tenía que llegar. Los dos supimos al principio.

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Eso, el aplauso final. Los hermanos en vivo. Show.

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0: Los aplausos de todos bien, pero bien fuertes, y se muchas gracias. Un saludo para Vale, que está por ahí presente, para Patricia también, con cariño. Así que bueno, para Mara también, le mandamos un beso grande, sí. A todo el fan club presente por ahí, está para Caro,
1: Dalila.
0: Para Ivana, un beso, también, un beso grande.
1: A Brian. Bueno, le mandamos un beso a Brian. Che, qué bueno que está esto. Ojalá. Yo también tengo mis ídolas. La señora Gloria Estefan es una de mis ídolas, ya se retiró de la carrera. Algún día, quien dice, si Dios quiere y el tiempo nos acompaña, llegaré a ser como esa cosa que no lo creo. Ídolas hay una sola, por más que pongan a muchas, para mí Gloria Estefan. Así que muchísimas gracias por la bandera, dice la Gloria Estefan de la cumbia. Muchísimas gracias. Ahora vamos a entrar a recordar un poquitito, pero un poquitito de todo, ¿eh?

Los gorditos de Buenos Aires tienen ese qué sé yo. ¿Viste? Gordo. Vení, gordo. Vení, gordo, volá. ¡Viva, gordo! ¡Vení! ¡Viva!

más o menos en una primera ojeada todas las cosas que yo he visto en mí. Estoy seguro que no va a faltar el amigo generoso, ese que me regala algunos adjetivos más sabrosos. Pero en fin, si algo se queda en el tintero, podéis estar seguros de que esto es un trabajo sincero, dedicado al corazón, a ese corazón que está enfrente, al corazón de la gente, de esa gente que es gente.

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0: Muy bien. Fuerte el aplauso para los bailarines. Y vamos a probar sonido.
1: Sí, uno, dos. Está bien, Hugo. Sí, sí. Hola, uno. Estamos haciendo una pequeña pruebita de sonido, porque este show, el show de esta noche va a salir por la FM Garín. Así que Hugo está corrigiendo los volúmenes. Hola, hola, sí. Uno, dos. Sonido, hola. Muy bien, ¿eh? Perfecto. Ya está todo listo, chicos. Cuando quieran subir nomás. ¿Cómo se apaga? Sí, uno, dos. Hola. Sí. Uno, dos. Hola, hola, sí. Hola, hola, sí. Uno, dos, sonido. Hola, sí.
0: Hola.
1: Sí. Sí. Hola. Sí. Sí. Sí. Hola. Sí.
0: Fuerte el aplauso para Susi Padilla y Ricardo.
1: A la miércoles.
2: Qué gargantas, mi amor, ¿eh?
1: ¿De qué tribu serán estos chicos?
2: ¡Qué lindo!
1: Se viene el malón, ¿eh?
2: Así, sacamos las energías que tenemos y gritamos, ¿no es cierto? A veces en la casa no podemos gritar. Vamos a gritar acá, entonces. Buenas noches, ¿cómo les va? Bienvenidos. Un aplauso para Radio Garín, que está haciendo este esfuerzo. Cuesta mucho trabajo. Me gusta eso, me encanta.
1: Sí, sí, uno, dos.
2: Vamos a dar comienzo entonces a la noche de noviembre. Ricardo y quien les habla, Susi Padilla, hacemos la música esta noche junto con la FM Garín, Huguito y Alejandra.

Un saludo muy grande para la gente de Escobar, que está esta noche con nosotros. Y como siempre, a toda la gente, la audiencia de FM Garín, que siempre están pidiendo temas de nosotros. Y Huguito pasa todos los temas que ustedes piden. Así me han dicho. Yo creo que es así, ¿eh? Bueno, muchísimas gracias por ese cariño que nos brindan. Vamos, chicos, a la década del 60, mi amor. Cada vez más bajo, che. Vamos con esto que dice: canta el corazón.

0: chicos. Los 60. Todavía éramos bebés cuando salieron estos temas. Habremos tenido 4 años. No sé de qué se ríen. No se acuerdan ustedes, no se rían.
1: En el 60 apenas acababa de nacer.
0: 10 tenías vos, mi amor.
1: Alejandro acababa de nacer. Y conocía al Pimpollo que tiene como señora. Y la conoció en la cuna y se enamoró.
0: La Rosa, se enamoró de una Rosa.
1: Una Rosa, un Pimpollo de
0: Seguro
1: Rosa.
0: Seguro que sí.
1: Muy bien,
0: la
1: amigos.
0: Rosa y Alejandro el próximo tema.
1: Cambiamos el ritmo, Mariel, solita esta noche, pobre Mariel, no importa. De todas maneras, no importa, porque hoy vino media jodida la muchacha, tiene angina. Pero vino igual, ¿eh? No importa, así que a bailar ritmo español, Susi.
0: Sí, señor, vamos con esto que dice... Manojito de no...

¡Bravo, chicos! ¡Bravo! ¡Cómo aplauden! ¡Qué lindo! ¿Usted sabe cuando ustedes aplauden? Uno le dan ganas de estar arriba del escenario. Yo no me quiero bajar más cuando me aplauden, ¿viste? ¡Me encanta! Bueno, chicos, quiero agradecerles porque en septiembre fue mi cumpleaños, ¿viste? Y algunos me saludaron a mi casa. Gracias, gracias, mi amor. ¿A vos? ¿Se acordó de mi cumpleaños? Apenas, sí, como 30 añitos. No se cumple todo. No sé, ¿de qué se ríen ustedes? Bueno, chicos, seguimos bailando, Ricardo. Vamos. Gracias. Gracias, chicos.

chicos, bravo. ¡Qué bien que la vamos a pasar esta noche! Yo ya la estoy pasando bien. ¿Ustedes? Esa es mi gente, la gente de Garín, ¿eh? ¡Qué energía que tienen, mi amor! Vamos a seguir bailando. Vamos con esto que dice, te va a gustar.

0: chicos. Qué hermosa fiesta familiar, ¿eh? Todos han venido, los chicos, los niños, las chicas. Bien. Bien. Vamos a hacer un temita pachapache.
1: Una cumbia para amarse un ratito. ¿Hay alguno que tenga ganas de amarse? Hay un reservado acá atrás.
0: No tienen con quién amar ustedes. Y acá yo nací como no quiero hacer de la pista. Vamos con esto que dice desahogo.

0: ¡Bravo, chicos! ¡Qué bonitas cumbias! ¡Qué recuerdos! Vivimos de recuerdos, chicos. Vamos a seguir en el recuerdo. Vamos a hacer ese tema. Vamos a recordar. Ustedes lo van a conocer ahora, ustedes son chiquitos todavía.
1: Ritmo de... cambiamos el ritmo, les aviso por la...
0: Seguro. Ellos bailan de todo, no importa que cambiemos el ritmo.

Vamos, chicos. Qué pedazo de calor que estoy sintiendo. Porque en Córdoba decimos qué pedazo. Y cuando está el mamau decimos pedazo nonón. ¿Viste? Utilizamos la misma palabra. ¿Eh? Vamos, qué lindo esto. Vamos a Córdoba. Usted no fue la última vez que fuimos a Córdoba. Vamos a Córdoba, chicos.

0: chicos, una pausa. Lo dejamos con Huguito, con su música, y enseguida volvemos. Gracias.
1: Hola, hola, sí.

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